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1: Así es, por aquí nomás en La Mejor FM, ya son las 6:08. Que no se le haga tarde si usted tiene que salir a algún lugar, que no creo, ¿verdad? Ahorita como que se sugiere o se quiere más como que estar en camita, bien arropadito, en pijamadito, con un cafecito, con una tacita de té, con un chocolatito o algo delicioso, pero súper, súper calientito, porque por aquí en Guajuapan sí nos está lloviendo. Yo no sé dónde me está escuchando usted, pero si tiene por ahí su teléfono a la mano, mándame un WhatsApp de cómo está el clima, dónde está. Platíqueme qué está haciendo este sábado, aparte de escuchar la radio La Mejor FM 105.3. Si usted está lavando ropa porque se lo permitió por ahí el solecito, dijo, bueno, voy a lavar ropa hoy, y ahorita ya está lloviendo, pero tal vez está metiendo la ropa, no sé. Yo me imagino aquí qué estarán haciendo por ustedes por allá de qué lado, ¿no? De aquel lado de la radio de La Mejor, aquí donde nos están escuchando. Pues ojalá que tengan la oportunidad de mandar un mensajito vía WhatsApp y compartir conmigo cómo está el clima, por lo menos por allá por donde andan. Yo sé que nos escuchan en diferentes lugares y a cada uno de esos lugares quiero mandarles saludos muy cordiales. A nuestros amigos taxistas de diferentes sitios que nos sintonizan también, les saludamos con mucho cariño. Una tarde lluviosa, fresca, hay que abrigarse, oiga. Porque he escuchado por ahí que ya tienen muchos gripa, tos, ojalá que no nos dé por acá, ¿verdad? Porque si no, imagínense cómo les vamos a estar hablando. No, hombre, la herramienta principal, la voz para nosotros. Entonces, tenemos que cuidarnos un poquito del frío intenso que seguramente se va a sentir en los próximos días, meses, horas. Estas lluviecitas que nos llegan también por este huracancito que hace de las suyas y que se sigue prolongando. Pues, qué bueno en parte, ¿no? Porque la lluvia hace que todo florezca, que todo se enverdezca, que se vea bonito. Y por otra parte, de repente la lluvia no nos deja lavar ropa, ¿qué otra cosa más no nos deja? Salir, porque de repente ya ni podemos ni salir a los mandados, ¿no? O incluso para venir al trabajo, a veces nos cuesta un poquito porque se inundan las calles. Y ahí vengo nadando. Ay. No, la verdad es que sí, se pone tremendo cuando llueve fuerte, pero ahorita, por ejemplo, hay una lluviecita tranquila, pero sí prolongadita, al parecer, aquí en Guajuapan. Entonces creo que la noche va a ser muy bonita, bastante fresca, sobre todo para descansar. Yo no sé ustedes, pero yo sí descanso de maravilla cuando llueve. Entonces abrimos la ventana, descansamos sabroso, relajante. No, hombre, es una cosa bonita. Es mi clima favorito, ya se los he comentado. Para sol, nomás la playa. Las 6:11, aquí nomás en La Mejor. Vámonos con más música a través de la 105.3. Es Regulo Caro y esto se llama Al Rato Te Me Pasas.

0: Son las 6:14.
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4: En la Edad Media, un peregrino vio a 3 obreros trabajando con grandes bloques de piedra. ¿Qué estáis haciendo?, les preguntó. Cortando piedra, dijo uno de ellos con indiferencia. Ganándome unos francos, repuso secamente el segundo. El tercero paró de trabajar por unos minutos y con una gran sonrisa y marcado entusiasmo respondió: estoy construyendo la más hermosa y bonita catedral de toda la región. Somos los únicos responsables de nuestro propio destino. Mantén una actitud positiva y comienza a disfrutar de una vida placentera, llena de alegría y motivación. La lección aquí es que nunca hay que dejar de esforzarse por crear algo más grande y nunca hay que ceder ante el miedo o la duda.
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1: ¿Ya sabes qué preparar para la comida de la semana? En el platillo sabio de hoy, la chef Mónica Mannion nos comparte una receta de lomo de cerdo en salsa cremosa de mostaza. Una opción sin complicaciones para que comas bien y cuides tu presupuesto.
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2: Bienvenidas y bienvenidos a Revista del Consumidor Radio. Soy la chef Mónica Mannion y para el platillo sabio profeco de esta ocasión prepararemos un delicioso lomo de cerdo en salsa cremosa de mostaza acompañado de un puré de papa rústico. Los ingredientes que vamos a necesitar son 900 gramos de lomo de cerdo, 5 papas blancas grandes, 200 mililitros de crema, 2 cucharadas de mostaza Dijon, el jugo de un limón y su ralladura, 60 gramos de mantequilla sin sal, 500 mililitros de leche, 3 dientes de ajo finamente picados, un pequeño manojo de perejil, aceite, sal y pimienta al gusto. Vamos al procedimiento. Comenzaremos pelando las papas y cortándolas en trozos grandes para cocinarlas en agua con sal durante 10 minutos hasta que estén suaves. Escurrimos y machacamos con 60 gramos de mantequilla sin sal y leche caliente. De verdad, no tienen que machacar hasta que se quede muy suave la papa. Podemos dejar esos pedacitos que nos van a dar una textura rústica y es exactamente la que necesitamos. Para terminar el puré, sazonamos con sal y pimienta negra molida. No hay que olvidar probarlo para saborear la sazón y que este sea de nuestro gusto. Cortamos el lomo en medallones y después lo salpimentamos. Ojo, es muy importante lavarnos las manos después de manipular la proteína para evitar cualquier tipo de contaminación. Después, agregamos 2 cucharadas de aceite al sartén, doramos los medallones por ambos lados hasta que estén bien sellados y cocidos. Para esto, el sartén debe estar bien caliente. Los retiramos y los reservamos en un plato para que en esa misma sartén cocinemos la salsa y tome el sabor de la proteína y el sellado. Para la salsa, sofreímos ahí mismo 3 dientes de ajo finamente picados. Luego, añadimos 3 cucharadas de mostaza Dijon, 200 mililitros de crema, el jugo de un limón y su ralladura. Mezclamos y cocinamos a fuego bajo durante 2 o 3 minutos. Y no se imaginan qué espectáculo de salsa. Se puede utilizar con cualquier otra proteína o pasta. De verdad, la tienen que probar. Regresamos el lomo a la sartén, lo cubrimos con la salsa y lo tapamos. Dejamos cocinar 2 o 3 minutos. Para emplatar, servimos 2 medallones de lomo, los bañamos con esa deliciosa salsa y servimos una porción generosa de puré de papa. Lo último es darle ese toque fresco y agregamos el perejil finamente rallado. No olviden que el platillo sabio profeco es fácil de preparar, tiene muy buen sabor, aporta un balance nutricional y en este caso rinde para 6 porciones. Anímense a prepararlo y cuéntenos en nuestras redes sociales cómo les fue. No olviden que también pueden ver esta receta en el canal de YouTube Profeco TV. Soy la chef Mónica Mannion y fue un gusto cocinar con ustedes en Revista del Consumidor Radio. Hasta pronto.
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0: 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Son las 6:42.
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Así es, aquí no va a ser lo mejor. Las 6:50. Tenemos todavía la siguiente hora musical para seguirte acompañando a través de este espacio en la mejor 105.3 FM. Acabas de escuchar a Lucero, este temazo, fuertes declaraciones que se escucha aquí a través de la radio, la mejor. Saludos, pues por acá nos dice mi amigo Ponchito que a él sí le dio tiempo de lavar ropa el día de hoy, así que ya nos mandó por ahí su imagen. Qué bueno, enhorabuena. Los fines de semana son para hacer nuestros quehaceres. Cuando tenemos la oportunidad, también para consentirnos, ¿no? Y todas aquellas tareas que dejamos bien atrás en la semana, pues las tenemos que recuperar el fin de semana, pero también muchas veces los fines de semana son para estar en familia, para ir a almorzar con la familia, ¿verdad? Para estar disfrutando también de qué, de pozole, tamales, mañana, ¿no? Entonces,

como que hasta un clima especial. Pero con esta lluvia que ahorita se prolongó aquí en Huajuapan, pues continúa el clima especial que se siente ya a fin de semana, pues ya sábado, ¿no? Mañana domingo. Y pues a descansar para quien descanse los dominguitos, quien hoy descansó los sábados, qué bueno, que tiene chance de descansar, de hacer algunas otras actividades, de escuchar la radio, de prender la radio y ponerte a lavar los trastes, de prender la radio y ponerte a lavar la ropa, hacer el aseo en la casa, o no sé, simplemente salir a por ahí a dar la vuelta y escuchaste la mejor FM y te mando un besito, cachichurris. 6:52, vámonos con más temas musicales aquí en la radio, la mejor FM. Es Mariana Seoane y Majo Aguilar. Se llama Gana la que pierde. Aquí nomás.

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1: Flash a su grupero con el reportero. Oye, Karim León está en plano internacional. Andaba en Japón haciendo en vivos, ¿verdad? Porque estuvo invitado al Summer Sony que nos saca a Japón y ahí pues presentó su música y luego se lo llevaron para hacer pues una presentación, pero a través de redes, ¿verdad? O sea, hace un mini concierto en vivo muy chido. Felicidades, Karim León, y a todos sus seguidores, que bueno, no paran porque, o sea, Karim

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0: Son las 7:10.
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1: Siete con 22 minutos, acabas de escuchar aquí por la mejor el tema de los huracanes del norte, parece que no, y ahora nos vamos con los rojos, y esto que se llama Etapa Migajera, aquí nomás por la mejor.

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0: Citlali siempre recuerda con cariño la cancioncita con la que su abuela le enseñó los nombres de los dedos de la mano. Eran unos versos simpáticos y repetitivos que sirvieron para que ella se familiarizara con esas palabras que resultaban muy raras para una niña pequeña. Meñique, índice, pulgar.
1: El índice se llama Eurídice.
0: La abuela le explicaba que el anular era el de los anillos, el cordial el del centro y que el pulgar se llamaba así porque antiguamente se usaba para aplastar las pulgas. Ella le enseñó a chasquear los dedos, a cruzarlos para pedir un deseo, a enlazarlos para formar casitas y hacer pequeñas representaciones de títeres disfrazando sus manos y fingiendo que los dedos eran las piernas de los personajes. Tal vez todos esos juegos infantiles fueron el origen del gran aprecio y curiosidad que Citlali ha sentido a lo largo de su vida por esa parte del cuerpo, al grado de que con el paso de los años se convirtió en una hábil cirujana especializada en la atención de las manos. Ella tiene ahora la misión de curar las manos de otros cuando se lastiman, pero también la de crear conciencia entre sus pacientes de los delicados mecanismos que tenemos en ellas y de la importancia de protegerlos y de prevenir su deterioro. ¿Sabías, por ejemplo, que cada una de nuestras manos posee 27 pequeños huesos, 14 de los cuales se encuentran en los dedos? En esta cuenta también está considerada la muñeca que forma parte del mecanismo de las manos. Este conjunto está cubierto y atravesado por una red complicada de ligamentos y de tendones que son los que garantizan la flexibilidad. Además, la punta de los dedos es una de las partes del cuerpo con mayor número de terminaciones nerviosas, por lo que son el órgano principal de uno de nuestros cinco sentidos, el tacto. Movilidad, precisión, fuerza y destreza son las cuatro cualidades que esperamos de nuestras manos y de ellas dependen muchas de nuestras acciones cotidianas. Seguramente sabes que el uso de las manos para fabricar herramientas fue decisivo para el desarrollo de los primeros seres humanos hace millones de años. Las manos nos sirven también para la cortesía, para la comunicación, para las caricias. Son la parte de nuestro cuerpo que más actúa ante nuestros ojos y tal vez por ello han estado cargadas de simbolismos para las distintas civilizaciones humanas. En Mesoamérica, por ejemplo, las manos aparecen en las representaciones de los dioses y son símbolo de vida, de muerte, de abundancia y de prodigalidad. Pero, ¿qué tanto te ocupas tú de tus manos? Es importante protegerlas porque muchas de nuestras acciones cotidianas las pueden poner en riesgo. No las expongas a cambios bruscos de temperatura, por ejemplo, si has estado planchando o no uses agua fría de inmediato. En la oficina, dales un descanso periódico en el uso del mouse de la computadora. Mueve los dedos y las muñecas, date pequeños masajes. No dejes pasar ningún dolor o golpe, acude al especialista para resolver cualquier lesión en el momento oportuno. Protégelas también de detergentes de sustancias corrosivas y utiliza cremas con factor de protección solar. La mano es la herramienta del alma, su mensaje, dijo el poeta español Miguel Hernández. Y el filósofo alemán Immanuel Kant decía que son la parte visible de nuestro cerebro. Ellas son tus mejores aliadas. Cuídalas.

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escuchar por la Mejor FM a Luis Alfonso, partida al Jackie, pintábamos pa' grandes, aquí nomás en la Mejor FM, saludando a toda la chula de gente que nos escucha en Santiago Ñuxaño, que le mandamos muchos saludos, por allá nos están sintonizando, escuchando la Mejor 105.3, les agradecemos mucho a todos y cada uno de ustedes que nos estuvieron acompañando este sábado, donde quiera que te encuentres, recibe este saludote especial con un besito, cachichurris, deseándote, por supuesto, también un excelente sábado, que el inicio de semana esté con todo, que la verdad tengamos un inicio de semana bien bonito. El día lunes por aquí los estaremos acompañando nuevamente, horario habitual de 1 a 4, de 6 a 7, por aquí nomás. Los invitamos para que no se pierdan nada de nuestra programación de la Mejor 105.3, que nos sigan sintonizando en cada momento. Pasen ustedes un excelente sábado, disfruten esta noche. Todavía está lloviendo aquí en Guajuapan de León, ¿eh? Por lo que me percato, así que noche lluviecita, entonces hay que disfrutarla bastante. Sí, me traje el paraguas, porque dije, segurito ahorita llueve, y vaya que sí, ¿eh? Le atiné ahora sí, porque mujer prevenida vale por dos. 7:52, te dejo con más música, es Camila Fernández, y esto se llama No Manches, aquí nomás.

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0: Son las 8:12. 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

inconfundible y un estilo que lo convirtió en uno de los grandes exponentes de la salsa y la música latina. Él es Marco Antonio Muñiz Rivera. Conocido artísticamente como Marc Anthony.

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nos aconsejas para llegar a los 96 años tan bien como tú? Le preguntó un joven a un viejo que solo lo era de edad. A lo que él respondió: en lugar de pasarse las noches preocupados y sentados sobre la cama a la espera de encontrar la solución a un problema, mejor duerman. Ojalá pudiéramos seguir su consejo. El sueño mejora notoriamente la calidad de vida y el semblante. Hoy todos los doctores concuerdan en que son cuatro las cosas que nos mantienen jóvenes: el ejercicio, la alimentación, las relaciones y el sueño. El cansancio y la falta de energía que sientes por las tardes son las formas en que tu cuerpo te avisa que requiere más horas de sueño. Hazle caso. La falta de sueño te predispone a muchas enfermedades que acortan la vida. Una de ellas, la obesidad. Según afirma el doctor Ronald Cutler, experto en el tema, en el libro 20 Years Younger, o sea, 20 años más joven, cuando no duermes bien, no solo se afecta la capacidad para procesar el azúcar, también las hormonas que te hacen sentir hambre aumentan y la que te avisa que ya estás satisfecho disminuye. Este, como es de suponer, es el escenario ideal para subir de peso. Además, los estudios demuestran que menos de 6 horas de sueño por noche pueden incrementar el riesgo de infarto al corazón y la depresión. Sin contar, por supuesto, con los accidentes de coche que se dan al año como consecuencia de conductores que se quedan dormidos. Dormir es esencial para estar sano en todos los sentidos. El ejército reparador del cuerpo trabaja de noche. Aquella creencia de que entre más grande está la persona, menos horas de sueño necesita, es un mito, nos dice Cutler. Un adulto necesita entre 7 y 9 horas de sueño para sentirse fresco durante el día. El problema es que a mayor edad, más difícil es conciliar el sueño. Y quizás se deba a algunas de estas tres razones que son las que en su mayoría interrumpen el sueño. La primera es apnea de sueño. Se presenta a cualquier edad y la mayoría de las personas que la padecen no se atienden. Consiste en que una vez que estamos dormidos a punto de entrar al sueño profundo, los músculos que controlan la entrada de aire se colapsan y obstruyen la respiración, de ahí el ronquido, pero conforme se angosta el paso del aire, el cerebro manda un mensaje para abrir los músculos y al hacerlo se dispara la liberación de catecolaminas, las hormonas que preparan al cuerpo para atacar o huir de una situación de peligro. Esto no solo interrumpe el sueño, sino que aumenta el riesgo de hipertensión o infarto. La segunda razón puede ser la menopausia o sudores nocturnos. Durante la menopausia, lo que con más frecuencia interrumpe el sueño de las mujeres son, por supuesto, los bochornos. Aunque sudar de manera excesiva por las noches también afecta a muchos hombres. Un médico puede ayudar a eliminar ambos. Consúltalo. Número 3 es el reflujo gástrico. Procura cenar 2 horas antes de acostarte o elevar tu cama de manera que quede más alta la cabeza que los pies. Eso evitará que azúcares y fluidos gástricos fluyan desde el estómago hasta el esófago y lo irriten. Para tener un sueño reparador se recomienda lo siguiente. Número 1, ser consistente. Procura acostarte y levantarte a la misma hora. 2. ¿Te has sentido tan cansado que no puedes conciliar el sueño? A la hora de acostarte, procura no quedarte hasta las 11 scrolleando tu teléfono o la televisión. Evita trabajar en la cama con la computadora, iPad o teléfono, porque la luz de la pantalla de estos aparatos envía al cerebro el mensaje de mantenerse despierto. También evita tratar asuntos estresantes, cenar muy pesado o hacer ejercicio justo antes de dormir. Mejor, crea un ambiente de poca luz y ten un ritual para antes de acostarte, como preparar lo que te pondrás al día siguiente, tomar un baño con agua caliente o leer un libro de papel en la cama. Vacía tu mente. Cuando tengas un problema que te angustie, siéntate en silencio en otro cuarto y escribe todos los pendientes para el día siguiente. Date cuenta que en ese momento no puedes solucionar nada.
Deja el papel ahí y regresa a tu cuarto. Esto suele dar paz mental. Cuarto, evita la nicotina, la cafeína y el alcohol. La cafeína puede permanecer en el cuerpo hasta 14 horas. Y como sabes, es estimulante. El alcohol al principio puede relajarte, más después exacerba las apneas y el ronquido. La nicotina disminuye el paso de oxígeno mientras duermes y su efecto estimulante puede mantenerte despierto. 5. Haz ejercicio. En las mañanas, el ejercicio provoca la liberación de endorfinas, lo que afecta de manera positiva los niveles de serotonina, y ambas cosas reducen el estrés y promueven el sueño profundo. 6. Procura toda la comodidad. Hazte de un buen colchón y almohada, así como de un antifaz y tapones de oído si es que se necesitan. Un ventilador en caso de que tengas calor, un cojín eléctrico, unos calcetines de noche si padeces de frío. Procura tomar poca agua a partir de las 6 de la tarde. Y por último, paga tus deudas de sueño. Es decir, cuando ocasionalmente te desveles, toma una siesta o duerme más tiempo durante el fin de semana. Recuerda que una buena noche de sueño reparador es vital para verte y sentirte mejor.

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1: ¿Ya sabes qué preparar para la comida de la semana? En el platillo sabio de hoy, la chef Mónica Mannion nos comparte una receta de lomo de cerdo en salsa cremosa de mostaza. Una opción sin complicaciones para que comas bien y cuides tu presupuesto.
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2: Bienvenidas y bienvenidos a Revista del Consumidor Radio. Soy la chef Mónica Mannion y para el platillo sabio Profeco de esta ocasión prepararemos un delicioso lomo de cerdo en salsa cremosa de mostaza acompañado de un puré de papa rústico. Los ingredientes que vamos a necesitar son 900 gramos de lomo de cerdo, 5 papas blancas grandes, 200 mililitros de crema, 2 cucharadas de mostaza Dijon, el jugo de un limón y su ralladura, 60 gramos de mantequilla sin sal, 500 mililitros de leche, 3 dientes de ajo finamente picados, un pequeño manojo de perejil, aceite, sal y pimienta al gusto. Vamos al procedimiento. Comenzaremos pelando las papas y cortándolas en trozos grandes para cocinarlas en agua con sal durante 10 minutos hasta que estén suaves. Escurrimos y machacamos con 60 gramos de mantequilla sin sal y leche caliente. De verdad, no tienen que machacar hasta que se quede muy suave la papa. Podemos dejar esos pedacitos que nos van a dar una textura rústica y es exactamente la que necesitamos. Para terminar el puré, sazonamos con sal y pimienta negra molida. No hay que olvidar probarlo para saborear la sazón y que este sea de nuestro gusto. Cortamos el lomo en medallones y después lo salpimentamos. Ojo, es muy importante lavarnos las manos después de manipular la proteína para evitar cualquier tipo de contaminación. Después, agregamos 2 cucharadas de aceite al sartén, doramos los medallones por ambos lados hasta que estén bien sellados y cocidos. Para esto, el sartén debe estar bien caliente. Los retiramos y los reservamos en un plato para que en esa misma sartén cocinemos la salsa y tome el sabor de la proteína y el sellado. Para la salsa, sofreímos ahí mismo 3 dientes de ajo finamente picados. Luego, añadimos 3 cucharadas de mostaza Dijon, 200 mililitros de crema, el jugo de un limón y su ralladura. Mezclamos y cocinamos a fuego bajo durante 2 o 3 minutos. Y no se imaginan qué espectáculo de salsa. Se puede utilizar con cualquier otra proteína o pasta. De verdad, la tienen que probar. Regresamos el lomo a la sartén, lo cubrimos con la salsa y lo tapamos. Dejamos cocinar 2 o 3 minutos. Para emplatar, servimos 2 medallones de lomo, los bañamos con esa deliciosa salsa y servimos una porción generosa de puré de papa. Lo último es darle ese toque fresco y agregamos el perejil finamente rallado. No olviden que el platillo sabio Profeco es fácil de preparar, tiene muy buen sabor, aporta un balance nutricional y en este caso rinde para 6 porciones. Anímense a prepararlo y cuéntenos en nuestras redes sociales cómo les fue. No olviden que también pueden ver esta receta en el canal de YouTube Profeco TV. Soy la chef Mónica Mannion y fue un gusto cocinar con ustedes en Revista del Consumidor Radio. Hasta pronto.
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0: Muy buenos días. Le saluda a su hermano y amigo, Pastor Bonfilio Santiago Muñoz, en esta mañana de domingo, 11 de octubre del año 2026, desde la ciudad de Huajuapan de León, Oaxaca. Estamos transmitiendo este programa de salvación de Jesucristo es la respuesta, y lo estamos transmitiendo en vivo desde la cabina de la mejor en la frecuencia 105.3 de FM. Estamos también en internet en www.lamejor.com.mx/Huajuapan. Pueden escucharnos también en la aplicación de TuneIn Radio 105.3 FM, Huajuapan. Les recuerdo que este programa de salvación de Jesucristo es la respuesta. Lo estamos transmitiendo en vivo los domingos y los martes de 7:30 de la mañana a 8. Si tienes algún familiar o amigo que cumple años y deseas enviar saludos o felicitaciones, llámanos a los teléfonos en cabina 953-53-209-18 o al 953-53-220-04, y con mucho gusto te atenderemos. Hermana Isabel, ¿quieres repetir la invitación?
1: Así es, buenos días, los invitamos para que nos llamen aquí en cabina al 953-53-209-18 o 953-53-220-04. Ya estamos muy atentos para recibir sus llamadas.
0: Pues ahí está la invitación, allí está la invitación. Pues vamos a iniciar, amado Radio Escucha, estamos comenzando el día y vamos a orar. Vamos a rogarle, vamos a suplicarle a Dios por aquellas personas que están enfermas. Posiblemente algún familiar tuyo o tú estás enfermo o estás enferma. Vamos a rogarle, vamos a suplicarle a Dios, porque Él es digno de que le roguemos, le supliquemos, nos humillemos ante Él para que te sane, sane a tu familiar. Pon toda tu fe, pon toda tu confianza en Dios, y si es su voluntad, te sanará. Oremos. Altísimo y eterno Dios, Dios de Abraham, Dios de Isaac, Dios de Jacob, Dios nuestro, Jehová Dios de toda carne, nos acercamos ante tu presencia en el nombre de nuestro Señor Jesucristo, tu Hijo amado, nuestro buen Salvador. Nuestras amigas, nuestros amigos, nuestras hermanas, nuestros hermanos, y los que estamos aquí en cabina, Padre, te rogamos por aquellas personas que están enfermas, que están en una clínica, que están en un hospital o que están en su casa, Señor. Tal vez algunos les han dicho que no hay nada más que hacer. Bendito Dios, para que tu nombre sea glorificado, visítales en este momento, ahí en su casa, y pon tu mano de poder en su cuerpo y sana, Señor, sus huesos, sana, Señor, su sangre, sana, Señor, todos sus órganos, desde sus pies hasta su cabeza. Bendito Dios, si fuera tu voluntad, sana, Señor, aquella persona que le han dicho que no hay nada más que hacer. También te rogamos, Dios, que este tema que vamos a compartir sea para salvación, sea para bendición. En el nombre de nuestro Señor Jesucristo, bendito Dios, te rogamos todas las cosas. Amén, Señor. Aleluya. Pues vamos a escuchar un bonito canto. Después de este canto vemos nuestro tema de hoy. Ponga mucha atención a la letra.

0: Bendito sea nuestro Redentor, nuestro Salvador, nuestro Señor Jesucristo, a quien adoramos. Sí, adoramos a nuestro Señor Jesús de Nazaret. No le vemos, pero creemos que Él vino aquí a la tierra en carne y sangre y dio su vida allá en la cruz para la salvación de nuestras almas. Bendito sea nuestro Rey. Son 7 de la mañana con 41 minutos. Estamos transmitiendo este programa de salvación de Jesucristo es la respuesta y lo estamos transmitiendo en vivo. Nuestro tema de hoy, la vida eterna. Amado Radio Escucha, ¿te has preguntado alguna vez qué hay después de la muerte? Por lo general, todas las personas, sin importar color de piel, posición económica, nivel social o intelectual, se han preguntado al menos una vez, ¿qué hay después de la muerte? Esta misma pregunta se la han hecho las civilizaciones pasadas, y hacían egipcios, griegos, mayas o aztecas, entre otras más. Y es que aún cuando la ciencia ha avanzado de una manera muy sorprendente, sigue existiendo esta misma pregunta, e incluso se ha buscado por medio de investigaciones científicas la manera de prolongar la vida del ser humano. Pero aún con todos estos avances, no se ha podido dar una respuesta a esta pregunta tan antigua como el ser humano. Pero quiero decirte, amado Radio Escucha, que el único que tiene la respuesta a esta pregunta de ¿qué hay más allá después de la muerte? Es Dios, el creador del ser humano. Y esta respuesta la encontramos en la Biblia, es decir, en su santa palabra. Oigan con mucha atención lo que nuestro Señor Jesucristo nos enseña en sus propias palabras acerca de la vida eterna en el Evangelio de San Juan, capítulo 11, versículos 25 y 26, y nos dice así, en el nombre del Padre, y del Hijo, y del Espíritu Santo. Yo soy la resurrección y la vida. El que cree en mí, aunque esté muerto, vivirá. Y todo aquel que vive y cree en mí, no morirá eternamente. Amado Radio Escucha, esta enseñanza que nos da nuestro Señor Jesucristo es muy clara. Más allá de la muerte, hay una vida eterna para todos aquellos que creemos en Él. Pues nuestro Señor Jesucristo nos dice de sus propios labios que el que en Él cree, aunque esté muerto, vivirá. Y esta es la esperanza de todos los que hemos creído en Él, que aunque tengamos una muerte física, un día resucitaremos para vivir eternamente y estar con Él, así como Él lo ha prometido en su palabra. También en el Evangelio de San Juan, capítulo 5, versículo 24, nuestro Señor Jesucristo nos dice lo siguiente: de cierto os digo, el que oye mi palabra y cree al que me envió, tiene vida eterna, y no vendrá a condenación, mas ha pasado de muerte a vida. Amado Radio Escucha, nuestro Señor Jesucristo nos dice con sus propios labios que el que oye su palabra y cree en Dios tiene la vida eterna y no será condenado, porque ha pasado de muerte a vida. Oigan un pasaje más de la palabra de Dios que se encuentra en la primera epístola del apóstol San Juan, capítulo 5, versículos 11 y 12, y nos dice lo siguiente: y este es el testimonio, que Dios nos ha dado vida eterna, y esta vida está en su Hijo. El que tiene al Hijo tiene la vida. El que no tiene al Hijo de Dios no tiene la vida. Amado Radio Escucha, Dios nos ha dado vida eterna, y esta vida eterna únicamente puede ser hallada en el Hijo de Dios, es decir, en nuestro Señor Jesucristo. Dios nos enseña afirmando que el que tiene al Hijo de Dios, es decir, a nuestro Señor Jesucristo, tiene la vida, y el que no tiene al Hijo de Dios no tiene la vida. No hay ningún otro medio, posibilidad o alternativa de obtener la vida eterna, solamente en nuestro Señor Jesucristo. Amado Radio Escucha, muchas personas han vivido pensando que después de la muerte todo se termina, pero hoy la santa palabra de Dios nos ha enseñado claramente que después de la muerte hay una vida eterna, y esta vida eterna solo la podemos obtener creyendo en nuestro Señor Jesucristo, el Hijo de Dios. Oigan lo que nos dice la palabra de nuestro Señor en el Evangelio de San Juan, capítulo 10, versículos 27 y 28, y nos dice así: mis ovejas oyen mi voz, y yo las conozco, y me siguen, y yo les doy vida eterna, y no perecerán jamás, ni nadie las arrebatará de mi mano. Amado Radio Escucha, nuestro Señor Jesucristo afirma que nos da vida eterna y nos cuida a todos los que le seguimos. También nos dice que nadie nos arrebatará de sus manos. En el Evangelio de San Juan, capítulo 3, versículo 36, la palabra de Dios nos dice lo siguiente: el que cree en el Hijo tiene vida eterna, pero el que rehúsa creer en el Hijo no verá la vida, sino que la ira de Dios está sobre él. Amado Radio Escucha, solo hay dos opciones: creer en nuestro Señor Jesucristo y tener la vida eterna con él, o rehusarse a creer en él y esperar la condenación eterna. ¿Crees en el Hijo de Dios como tu único y suficiente Salvador? Quiero decirte que tú tienes la vida eterna. ¿No tienes a nuestro Señor Jesucristo como tu único y suficiente Salvador? Apresúrate, ven pronto, no tardes más. Mañana puede ser demasiado tarde. Allí donde tú te encuentras, acepta y recibe en tu corazón, en tu espíritu y en tu alma a nuestro Señor Jesucristo como tu único y suficiente Salvador y tendrás la garantía y la seguridad de la vida eterna. Recuerda que solamente por medio de nuestro Señor Jesucristo podemos obtener la vida eterna. Si desean conocer más acerca de la palabra de Dios, les invitamos a la Iglesia Ríos de Agua Viva. Nuestra dirección es carretera Tehuacán número 3, Colonia San Mateo, aquí en Huajuapan de León, Oaxaca. Hoy tenemos servicio a las 6 de la tarde y les invitamos. Hermano Alfredo, hay por ahí algunos comentarios acerca de esta preciosa palabra de nuestro Señor.
1: Sí, claro que sí. Muy buenos días tengan todos los que nos están sintonizando en esta mañana. Y pues, amado radio, escucha, Jesús dijo estas palabras que se encuentran en el Evangelio de San Juan, capítulo 11, versículos 25 y 26. Yo soy la resurrección y la vida. El que cree en mí, aunque esté muerto, vivirá. Y todo aquel que vive y cree en mí no morirá eternamente. Y amado radio, escucha, el por qué continuamente traemos estos mensajes de Jesucristo, la respuesta, por qué lo hacemos pues con tanta insistencia continuamente, amado radio, escucha, es porque es una decisión que es personal, el que cree en mí. Es decir, cada uno de nosotros tiene esa responsabilidad moral delante de Dios de tomar una decisión en cuanto a ese mensaje que se escucha. ¿Por qué? Porque esta decisión es personal. Nadie más puede creer por ti, ni el abuelo por los nietos, ni el padre por los hijos, ni la esposa por el esposo. Es una decisión que se toma de forma personal, de forma consciente, amado radio escucha, es una decisión que pues cada individuo en esta tierra debe tomar respecto al mensaje de salvación que cada persona escucha. Por eso, amado radio escucha, constantemente seguimos pues diciéndote, cree en el Señor Jesucristo para que tengas esta salvación. Mira, no hay otra forma de obtenerla, no hay otra forma de recibirla, y esa pues posibilidad de tenerlo es en cuanto tenemos vida, amado radio escucha. En tanto tenemos esa posibilidad de decidir, de creer cada uno de nosotros de forma libre y voluntaria en nuestro Señor Jesucristo para salvación. Una vez que se ha ido el aliento, una vez que se ha terminado nuestro paso en esta tierra, no hay más solución, no hay más salida, amado radio escucha, no hay más forma de que alguien más aquí pueda creer por nosotros para sacarnos de aquel lugar de condenación. No, amado radio escucha, la insistencia y el por qué seguimos trayéndote este mensaje de Jesucristo, la respuesta es porque tú que oyes este mensaje tienes esta responsabilidad de creer en nuestro Señor Jesucristo por ti mismo, de forma libre y voluntaria, desde luego. Por eso continuamente te decimos, en nuestro Señor Jesucristo tienes vida eterna, y por eso cree en el Señor Jesucristo para que seas salvo.
0: Así es, hermano, así es. Hermano Mario, ¿hay por ahí algunos saludos?
2: Sí, se comunicó con nosotros nuestro hermano Josué Olea. Nuestro hermano Josué manda saludos y un fuerte abrazo a nuestro hermano Pastor, a nuestro hermano Bonfilio, también para nuestra hermana Elizabeth, para nuestro hermano Alfredo, nuestra hermana Yuri, también para un servidor, también para nuestra hermana Isabel, y también manda saludos para toda su familia. Que nos está escuchando allá en la GC Vista Hermosa, su esposa, nuestra hermana Marta, sus hijos, nuestra hermana Martita, nuestro hermanito Juan, nuestra hermanita Damaris, y también manda saludos para su familia, sus sobrinos, sus hermanos que nos escuchan en la Colonia del Maestro, y también manda saludos para su hermano, nuestro hermano Joel Olea, que él nos escucha vía internet allá en San Marcos, California, y también para su primo Juan Silva Olea, que nos escucha en la Providencia, Silacayuapan. Y bueno, también queremos enviarle saludos a nuestra hermana María del Refugio, a toda su familia, a sus papás, a nuestro hermano Genaro, a nuestra hermana Siria, también para nuestra hermana Josefina. Desde aquí le enviamos un cordial saludo, y también le enviamos saludos a nuestro hermano Salvador, a nuestra hermana Guillermina, a nuestro hermano Franklin, a nuestra hermana Mercedes, a nuestra hermana Hilda Ríos, que ellos nos escuchan en Guajolotitlán. Y también para nuestro hermano Fernando Brito, su esposa, nuestra hermana María Elena, que nos escuchan en Camotlán, a nuestro hermano Emanuel, y a su esposa que nos escuchan en la Colonia del Maestro, y también para nuestro hermano Israel Morales. También le enviamos saludos a nuestro hermano Tereso, a nuestra hermana Gabriela, que también sabemos que escuchan el programa de Jesucristo de la Respuesta. También para nuestro hermano Víctor, nuestra hermana Eva, que nos escuchan en Santa Teresa. También para nuestro hermano Hernán, su esposa, nuestra hermana Silvia. Y también le enviamos saludos a nuestro hermano Genaro Urbina, su familia, que nos escuchan vía internet allá en la ciudad de Puebla. También para nuestro hermano Samuel, su esposa, nuestra hermana Margarita Vidal, que ellos nos escuchan vía internet allá en Tlaxcala. Y también le enviamos saludos a nuestro hermano Espiridión Ramírez, también a nuestro buen amigo Bernardo Salazar, que nos está escuchando en esta hora allá en Yusichi. Y también le enviamos saludos a nuestro hermano Valentín Zamora, que él nos está escuchando en el Cerrito de las Minas, y a nuestro hermano Alejandro Lázares, que él nos escucha vía internet allá en Washington.
0: Pues ahí están los saludos, ahí están los saludos. Vamos a escuchar un bonito canto más. Ponga mucha atención a la letra.

Muchas gracias. Muchas gracias por habernos escuchado. Nuestro deseo es que Dios les bendiga mucho, mucho. Y en este día, hoy tenemos servicio a las 6 de la tarde y les invitamos. Óiganos pasado mañana, martes, de 7:30 de la mañana a 8, en la transmisión de este programa de salvación de Jesucristo es la respuesta. Dios les bendiga grandemente.

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Estamos a unos metros de la rotonda del Jarabe Mixteco. Tenemos servicios los días martes a las 6 de la tarde y los domingos a las 6 de la tarde. Les invita la Iglesia Ríos de Agua Viva y su pastor Bonfilio Santiago Muñoz.

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0: Son las 8:42.
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0: Son las 9:08.
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1: Raquel es una persona impaciente. Le resulta difícil esperar, realizar actividades lentas y, sobre todo, estar en situaciones prolongadas en las cuales ella no tenga el control de las cosas. No se siente orgullosa de ello, pero lo admite y con ayuda de algunas estrategias sencillas sabe manejarlo. Hasta hace algún tiempo, una de las circunstancias que le resultaba más penosa era viajar en avión. Las largas horas dentro de la aeronave le parecían muy inquietantes. Por más que hiciera un esfuerzo consciente por convencerse de lo absurdo de su sensación, Raquel no podía controlar el desasosiego a lo largo del vuelo. Sin embargo, su trabajo como mercadotecnista de una importante firma internacional la obliga a viajar a menudo. ¿Cómo resolverlo? Probó dormir en el vuelo, ver películas, jugar solitarios, leer revistas, pero no conseguía concentrarse en ninguna de estas tareas. Un día, alguien puso en sus manos una revista de crucigramas y Raquel se la llevó a un viaje. Comenzó a hojearla desde que se sentó en la sala de espera y pronto se entusiasmó. Para su sorpresa, logró mantenerse atenta y tranquila y ni siquiera se inquietó en el momento del despegue. 3 horizontal, 6 letras. Médico francés, inventor de la vacuna antirrábica. 12 vertical, 5 letras. Cordillera europea en la que se encuentra el Mont Blanc. 17 horizontal, 10 letras. Río mexicano cuyo nombre significa Río de las Mariposas. 11 horizontal, 1 letra. Símbolo químico del potasio. Cada término captaba toda su atención y consiguió armar poco a poco varios laberintos de palabras. Esto fue para Raquel una tarea muy divertida. En algunas palabras recurrió incluso al consejo de sus vecinos de asiento y el viaje se pasó como agua. Desde entonces no viaja sin alguna revista de crucigramas y ha logrado disminuir el desgaste y el estrés provocados por su impaciencia. ¿Qué te parece a ti la experiencia de Raquel? En realidad, los crucigramas son un entretenimiento muy antiguo que ha probado su eficacia como herramienta contra el aburrimiento. Pero además, funcionan muy bien para calmar la ansiedad de personas muy cerebrales que no se interesan fácilmente en pasatiempos más sencillos. Expertos en el manejo de ansiedad y temor a volar los recomiendan como una buena actividad en el vuelo para las personas nerviosas. Pero más allá de estas cualidades, los crucigramas son un buen ejercicio para la mente. Ponen en práctica la agilidad cerebral y la memoria, lo cual mantiene activas las uniones neuronales. Activan el pensamiento lógico, aumentan el vocabulario y despiertan la curiosidad por investigar temas de los campos más variados. Además, refrescan tus recuerdos de los conocimientos escolares básicos. Te comparto unos datos breves sobre este juego. El primer crucigrama de la historia moderna apareció en diciembre de 1913 en el suplemento dominical del diario New York World y fue una idea del periodista británico Arthur Wine. Tuvo tanto éxito que en muy poco tiempo todos los periódicos de Estados Unidos tenían ya su sección de crucigramas. Y la costumbre pronto se extendió por todo el mundo. ¿Y tú? ¿Has probado resolver un crucigrama? No te quedes con la curiosidad. Seguramente descubrirás un entretenimiento muy interesante y un excelente antídoto contra el estrés.

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0: Son las 9:42.
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1: Flachazo grupero con el reportero. Oye, Karim León está en plano internacional. Andaba en Japón haciendo en vivos, ¿verdad? Porque estuvo invitado al Summer Sony que nos saca a Japón y ahí pues presentó su música y luego se lo llevaron para hacer pues una presentación, pero a través de redes, ¿verdad? O sea, hace un mini concierto en vivo muy chido. Felicidades, Karim León, y a todos sus seguidores, que bueno, no paran porque, o sea, Karim León no para de dar nota. Estoy en tal parte, voy para tal parte, mi proyecto a largo plazo es este. ¡Qué barbaridad! ¡Qué buen manejo de agenda!

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0: Son las 10, 14.
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inconfundible y un estilo que lo convirtió en uno de los grandes exponentes de la salsa y la música latina. Él es Marco Antonio Muñiz Rivera, conocido artísticamente como Marc Anthony.

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0: Son las 10:43.
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0: Reportero, ya terminó la gira, ¿verdad? De la banda El Recodo por Europa. Estaba yo checando que fueron 9 fechas sold out, vendidas todas en 7 países. Empezaron en Roma, Italia. Ahí les hicieron el concierto, ¿verdad? Bueno, o sea, organizaron el concierto los amigos de la embajada y estuvo el embajador. Y luego ya El Recodo llega y hace el cierre monumental, ¿verdad? De estas fiestas mexicanas en Italia. Después agarraron rumbo, ¿verdad? Para España, se fueron a Alemania, a lo que antes era Holanda, ¿verdad? Los Países Bajos, anduvieron por allá y terminaron en Suiza, ahí comprando puro reloj. Se les acabó el dinero ahí. Todo lo que habían hecho de la gira se acabó en Suiza en relojes. Naya, felicidades a la madre de todas las bandas, cumpliendo lo que dijo Don Cruz, llevar esta música de Sinaloa a todo el mundo. ¡Corta!
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3: Muy buenos días, queridos radioescuchas. Una vez más los invito a reflexionar sobre el Evangelio de San Mateo, que nos dice: en aquel tiempo volvió Jesús a hablar en parábolas a los sumos sacerdotes y a los ancianos del pueblo, diciendo: el reino de los cielos es semejante a un rey que preparó un banquete de bodas para su hijo. Mandó a sus criados que llamaran a los invitados, pero estos no quisieron ir. Envió de nuevo a otros criados que les dijeran: tengo preparado el banquete, he hecho matar mis terneras y los otros animales gordos, todo está listo, vengan a la boda. Pero los invitados no hicieron caso. Uno se fue a su campo, otro a su negocio, y los demás se les echaron encima a los criados, los insultaron y los mataron. Entonces el rey se llenó de cólera y mandó sus tropas que dieran muerte a aquellos asesinos y prendieron fuego a la ciudad. Luego les dijo a sus criados: la boda está preparada, pero los que habían sido invitados no fueron dignos. Salgan pues a los cruces de los caminos y conviden al banquete de bodas a todos los que encuentren. Los criados salieron a los caminos y reunieron a todos los que encontraron, malos y buenos, y la sala del banquete se llenó de convidados. Cuando el rey entró a saludar a los convidados, vio entre ellos a un hombre que no iba vestido con traje de fiesta, y le preguntó: amigo, ¿cómo has entrado aquí sin traje?

en las fiestas y en las bodas. ¿Qué experiencia podía haber más gozosa para aquellas gentes que ser invitadas a un banquete y poder sentarse a la mesa con los vecinos a compartir una fiesta de bodas? Movido por su experiencia de Dios, Jesús comenzó a hablarles de una manera sorprendente. La vida no es solo esta vida de trabajos y preocupaciones, penas y sinsabores. Dios está preparando una fiesta final para sus hijos e hijas. A todos nos quiere ver sentados junto a Él en torno a una misma mesa, disfrutando para siempre de una vida plenamente dichosa. No se contentaba solo con hablar así de Dios. Él mismo invitaba a todos a su mesa y comía incluso con pecadores e indeseables. Quería ser para todos la gran invitación de Dios a la fiesta final. Los quería ver recibiendo con gozo su llamada y creando entre todos un clima más amistoso y fraterno que los preparara adecuadamente para la fiesta final. ¿Qué ha sido de esta invitación? ¿Quién la anunció? ¿Quién la escuchó? ¿Dónde se pueden tener noticias de esta fiesta? Satisfechos con nuestro bienestar, sordos a todo lo que nos saca de nuestro propio interés, no creemos necesitar de Dios. No nos estamos acostumbrando poco a poco a vivir sin necesidad de una experiencia última. Son muchas las ofertas de salvación en nuestra sociedad, pero son ofertas parciales, reductoras, que no proporcionan todo lo que el ser humano anda buscando. El hombre sigue insatisfecho y la invitación de Dios sigue resonando. Su invitación la hemos de percibir no al margen, sino en medio de las insatisfacciones, gozos, luchas e incertidumbres de nuestra vida. En la parábola de Mateo, cuando los que tienen interés y negocios rechazan la invitación, el rey dice a sus criados: vayan a los cruces de los caminos y a todos los que encuentren, convídenlos a la boda. La orden es inaudita, pero refleja lo que siente Jesús. A pesar de tanto rechazo y menosprecio, habrá fiesta. Dios no ha cambiado. Hay que seguir convidando. Pero ahora, lo mejor es ir a los cruces de los caminos por donde transita tanta gente errante, sin tierras ni negocios, a las que nadie ha sido invitado nunca a una fiesta. Ellos pueden entender mejor que nadie la invitación. Ellos pueden recordarnos la necesidad última que tenemos de Dios. Pueden enseñarnos la esperanza, pero queda un detalle práctico de difícil explicación. ¿Cómo puede exigirse de un hombre encontrado al azar en la calle que entre en la sala del festín en traje de bodas? ¿No es desproporcionado el castigo? Hay que suponer que se introduce ese detalle como elemento didáctico para indicar a los bautizados que con el bautismo no está hecho todo, que son necesarias obras cristianas a manera de habitual traje de gracia. La vida como cristiano no es un episodio pasajero, accidental, reservado para ciertas personas, sino algo que hay que vivir en todas las circunstancias de la vida. No se es cristiano solo el domingo, sino también el resto de la semana. El que lo hace así está preparado en todo momento para entrar dignamente en la sala del festín. Muchos son los llamados y pocos los escogidos. Se trata de la invitación de Dios extendida a todos, aunque de hecho sean pocos los que la aceptan, porque tienen el corazón puesto en otras ocupaciones que consideran prioritarias. Nosotros somos invitados. ¿Qué respuesta le damos a esta invitación? Gracias, amigos, por escucharme. Que pasen un domingo feliz.

0: Son las 11. 11.
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1: Quiero hablarte de un potente antioxidante que interviene en la síntesis del ADN y cumple un papel importante en el sistema nervioso central, que regula mecanismos bioquímicos del cerebro, produce neurotransmisores y otras funciones del encéfalo. Me refiero al hierro. El hierro, que es un micromineral que participa en la formación de la hemoglobina y los glóbulos rojos. Nuestra reserva corporal de hierro se aloja en el hígado, el bazo y la médula ósea. El hierro en el organismo transporta y deja oxígeno en los tejidos, pero también lleva energía a todas tus células a través de enzimas y ayuda a liberar toxinas. Refuerza las defensas a través de otra enzima cuya composición especial tiene hierro y está presente en las células de la sangre cuya misión es defender al organismo. ¿De qué alimentos podemos obtener hierro? Te comparto a continuación. Son fuentes esenciales de hierro, sobre todo, la carne roja, el hígado de pollo, pero también el pescado azul, los muslos y las alas de pollo y de pavo. Se encuentra presente en ciertas frutas secas, en las verduras verdes y en cereales enriquecidos con este mineral. Las almejas, las ostras, los mejillones y lentejas, así como las almendras y avellanas, también son alimentos ricos en hierro. Si combinas carne, pescado o pollo con algunas legumbres, mejoras la absorción de hierro hasta 3 veces más. El hierro se divide en hémico y no hémico. El hémico es aquel de origen animal, el cual es muy fácil de absorber, y el no hémico es de origen vegetal y principalmente se encuentra en los frutos secos. Este se absorbe mejor cuando se ingiere en combinación alimentos con alto contenido de vitamina C. Es importante saber que algunos alimentos como el té, el café, la clara de huevo, el salvado de trigo, son inhibidores de este tipo de hierro. Es decir, contienen sustancias que se fijan al hierro y provocan que el cuerpo no lo pueda utilizar. De acuerdo con la Organización Mundial de la Salud, la deficiencia de hierro representa el primer desorden de nutrición a nivel mundial. 80% de la población tiene deficiencias de hierro en su organismo, mientras que el 30% padece anemia debido a esta deficiencia. El nivel bajo de hierro en tu organismo durante un tiempo considerable puede llevarte a la anemia ferropénica, con síntomas como falta de energía, dificultad para respirar, dolor de cabeza, irritabilidad y en ocasiones vértigo. La pérdida de hierro en tu organismo se da por diferentes razones. Mujeres en su periodo de menstruación, mujeres embarazadas o que acaban de tener un bebé, atletas de grandes distancias, personas que donan sangre de forma frecuente, bebés y niños que no presentan una alimentación apropiada. Asimismo, hay personas que pueden padecer de lo contrario, de exceso de hierro. A esto se le llama hemocromatosis y su tratamiento consiste en una dieta baja en hierro y extracciones de sangre frecuentes. Recordemos entonces que una dieta equilibrada que incluya los grupos alimenticios de verduras y frutas, cereales y tubérculos y, por último, leguminosas y alimentos de origen animal, es vital para mantener en equilibrio tu organismo, para vivir mejor.

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0: Son las 11:41. 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

0: Hola, hola, ¿qué tal? ¿Cómo estamos? Muy buenas tardes, bienvenidos a este espacio de Consultorio Médico Radio. Soy Gabriel Espinosa Rojas y les saludo este domingo, domingo familiar, domingo a través de la Mejor FM. Asimismo, le invito para que usted, amigo, amiga que nos está escuchando, nos mande un mensaje de WhatsApp al 953-109-9143. Repito, 953-109-9143, WhatsApp directo a cabina, si es que usted quiere participar en este espacio de Consultorio Médico Radio, haciendo una pregunta a nuestro invitado. Como siempre, un gusto, un placer saludar al doctor Roger Antonio Román, médico radiólogo certificado y titular del Gabinete de Estudios de Imagen Expertos en Radiología, ubicado en esta ciudad de Guajuapan de León, Oaxaca, en la calle Tulipán número 28 del fraccionamiento Jardines del Sur, donde usted se puede realizar un estudio de imagen con alta calidad. Así es que le saludo, doctor, muy buenas tardes.
1: ¿Qué tal, Gabo? Muy buenas tardes, qué gusto estar aquí en este programa de Consultorio Médico Radio, este día domingo. Es un gusto que podamos platicar sobre cuestiones muy importantes de la salud, Gabo, y pues aprovecho pues para enviar un saludo a todas esas bellas personas que el día de hoy nos están escuchando y que cada domingo nos escuchan, y que pues muchos de ellos hasta ya se ponen cómodos, su sillita, su botanita, y prende la radio para escuchar la mejor, el Consultorio Médico Radio, Gabo. Así es que pues un saludo para todas esas bellas personas que el día de hoy pues algunas están trabajando y algunas otras están descansando, y algunos están en el campo también ahorita haciendo labores y trabajando también. Así es que un saludo para todos ellos y también para esas personas que andan cuidando su ganado, sus chivos, porque ya me han dicho que se llevan su radio y donde anden ahí cuidando, ahí andan escuchando la radio. Así es que un saludo para todas esas bellas personas, Gabo. Y pues claro que sí, Gabo, estamos nosotros aquí en Tulipán número 28, en el fraccionamiento Jardines del Sur. Es un gabinete

Híjole, le digo, pues es que no cobramos caros en comparación que si usted va a hacerse el mismo estudio a Oaxaca o a Puebla, con la misma calidad, y el costo sale como 3 veces más. Y que pues sí, es verdad que a veces encontramos lugares en los que cobran mucho más barato, pero lo que nos ofrecen, Gabo, pues no es lo mismo. Y por eso mismo, los médicos los vuelven a enviar a hacerse su estudio. ¿Por qué? Porque el diagnóstico que les manejan o las imágenes que les dan, pues no son confiables, y pues eso puede ocasionar un error, porque imagínate que te operan y resulta que no tenías lo que te habían dicho. Pues como me dijo una paciente el día de hoy, ¿sabe qué? Me vine a hacer mi estudio de tomografía porque me estaban diciendo que tengo apendicitis, y pues para confirmar, yo prefiero hacerme la tomografía y saber si me van a operar o a que me operen, porque me dijeron, o si no, ya la metemos a operar, y si estaba, pues ya la operamos, y si no tenía nada, pues ya le quitamos el apéndice. Entonces, pues yo quiero hacerme un estudio de tomografía, pues para saber si lo tengo o no, y saber si me pueden operar o no. Así es que es por eso que muchos médicos, los mejores médicos de la Mixteca, mandan a sus pacientes a expertos en radiología, porque es muy importante eso. Puede pasar lo contrario, que imagínate que tengas algo grave y que no te lo detecten, como ha pasado también, en el cual hay pacientes que vienen un año después de que empezaron a sentirse las molestias y que les habían dicho que no tenían nada en el estudio. Incluso el día de hoy también tuve otra paciente, qué coincidencia que el día de hoy tuve otra paciente que le hicimos un ultrasonido de su tiroides y resulta que tiene una lesión en la tiroides, y que hace un mes le habían tomado una biopsia de unos ganglios en el cuello, pero que nadie le mencionó si tenía algo en la tiroides. Entonces es por eso que es tan importante a saber en dónde hacerse un buen estudio, porque lo barato sale caro a veces, Gabo. Y en expertos en radiología no es que tengamos precios tan altos, nuestros precios son muy accesibles para todos los pacientes, y que además, si usted ya tiene su tarjeta del INSEN, puede traerla y además se le hace un descuento a ustedes también. Así es que a veces hay que priorizar sobre nuestra salud, Gabo, y es muy importante. Yo sé que el dinero es muy importante para todos, pero también la salud es lo más importante que tenemos, y así es que pues a muchas personas pues les parecerá tal vez caro algo que un estudio de ultrasonido vale $720, es muy caro. Y claro que me imagino que hay lugares en los que han de cobrar, no sé, $400, pero pues igual son estudios, como dije, pues de baja calidad, con equipos que no son ahora sí especializados. No realizado tal vez por un médico radiólogo con experiencia, certificado. Todo eso conlleva que uno, cuando recibe un diagnóstico, sepa uno que nos están entregando un diagnóstico confiable, un diagnóstico que es lo que debe de ser. Y pues en eso es que no debemos escatimar, porque pues eso es nuestra salud, Gabo, y hacernos un buen diagnóstico es la prioridad para que ahí sí que cualquier médico que nos vaya a revisar o nos vaya a ver sepa exactamente lo que tenemos y nos den lo que el tratamiento exacto, ¿no? Y ahorita que tenemos la campaña de mastografías, ayer una paciente me decía, es que fíjese que vengo porque hace 2 años me dijeron que me iban a operar de una de mis senos porque tenía una lesión, y cuando ya llegué al hospital revisaron mis estudios y me dijeron que pues que era una lesión.

0: región que no necesitaba operarse. Entonces, pues eso, la verdad que a cualquiera, pues les causa desconfianza, porque imagínate que te opere y que resulta que después no era algo grave o no necesitabas operarte, pues es algo pues muy, muy molesto, muy incómodo para cualquier persona que nos digan eso. Entonces, pero es básicamente dónde nos hacen un estudio, cómo nos los hacen, con qué equipo nos los hacen, qué personal médico nos los está haciendo para poder obtener un diagnóstico que sea confiable. Es por eso que aquí en Expertos en Radiología, Gabo, siempre hemos optado por tener equipos de última generación, equipos nuevos, para brindarle a nuestros pacientes estudios de calidad, porque todos merecemos recibir estudios de calidad. A donde quiera que vayamos y nos los dan al precio que sea, pero necesitamos recibir estudios de calidad. Pero si nos cobran barato y no nos dan un buen estudio, pues ahí sí que ahí pues eso no es correcto. Entonces debemos de valorar eso también, dónde hacernos el estudio. Uno es libre de ir a hacer el estudio donde uno quiera, pero pues debemos de pensar siempre en la salud de nosotros o del familiar al que estamos llevando al estudio. Entonces, aquí en Expertos en Radiología, además, entregamos los resultados, Gabo, el mismo día. Entregamos los resultados en un formato digital que lo pueden ver en su teléfono, lo pueden compartir con su médico. Y todos los estudios que se realiza aquí en Expertos en Radiología se van guardando ahí mismo como un archivo digital en el cual cualquier médico que lo vaya a ver en 3 años va a poder ver ahí todos los estudios que se ha realizado y compararlos de acuerdo al tratamiento que le haya dado, si va mejorando o va empeorando. Entonces, esa es la ventaja que también ofrece Expertos en Radiología en entregar estos estudios en este formato digital, porque nuestros pacientes ya llevan un archivo digital de todos sus estudios. Tenemos pacientes que, ya sea que les pidan su estudio cada año, y su médico puede ir comparando cómo estaba en el primer año, el segundo, en el tercer año, la enfermedad con el tratamiento que le está dando. Y si no está respondiendo, pues cambiarle el tratamiento. 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
1: Perfecto, doctor. 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Y las que ya llegaron, obtuvieron sus resultados, bueno, pues felicidades a ustedes, porque se atienden, porque se procuran, porque quieren saber, conocer su estado de salud. Y a las que faltan, doctor, la pregunta es si todavía pudieran marcar, ya no hay espacios, solamente están sacando las personas que hicieron su cita, ya que pues durante el mes de octubre se está ofreciendo o se ofreció este descuento. Cuéntenos muy rápidamente si todavía hay algunos espacios, doctor.
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1: Gracias, doctor. Vamos a nuestra primera pausa comercial. Regresaremos para seguir platicando con el doctor Roger Antonio Román, titular de Expertos en Radiología, aquí en este espacio de Consultorio Médico Radio.

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0: Estamos de regreso en el programa de Consultorio Médico Radio. Soy Gabriel Espinosa Rojas, estoy platicando con el doctor Roger Antonio Román, titular de Expertos en Radiología. Usted necesita un ultrasonido, usted necesita una tomografía, una elastografía, necesita usted conocer si va a ser niño, va a ser niña. Usted necesita saber cómo están sus huesitos. 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Y justamente estamos platicando con su titular, el doctor Roger Antonio Román. Él es médico, radiólogo y está certificado. Doctor, pues platicábamos hace rato de varios estudios que seguramente serán de mucha utilidad para las personas que nos están escuchando, pero asimismo también han sido de mucha utilidad las vitamins gummies. Yo fascinado con mis vitamins gummies de las articulaciones. La verdad que han disminuido, en lo personal, han disminuido bastante los dolores en mis rodillas, porque pues al ser un deportista de alto rendimiento, me duelen mis rodillas cuando empiezo a trotar o cuando comienzo a subir los cerros, y entonces, bueno, pues me han sido de mucha utilidad. Bueno, olvidemos un poquito lo de deportista de alto rendimiento, pero sí son una efectividad, doctor, las vitamin gummies.
1: Sí, Gabo, claro que sí. Pues ahorita que estábamos hablando de la persona que tomaba muchos medicamentos, cada vez más personas, habemos las que ya queremos tomar lo menos que se pueda medicamentos, porque pues cada vez más nos damos cuenta que si no están indicadas, nos puede causar un daño. Y pues cada vez más también se están optando por alternativas naturales para síntomas que pueden ser para cosas pues bastante comunes que llegamos a tener todos día a día, como puede ser la gripa, las alergias, la colitis, el estreñimiento, la caída del cabello, problemas en la menstruación, la menopausia, la gastritis, problemas de insomnio, que no podemos dormir, que nos levantamos en la madrugada y ya no pegamos el ojo, que andamos un poco a veces ahí un poco tristones, o que a veces nos hace falta un poco de energía para rendir en el trabajo. Y pues también recordar que las bebidas energéticas pues también nos pueden causar un daño en nuestro hígado, porque es una bomba de azúcar. Y hablando de esto, pues también aquí en Expertos en Radiología contamos con unos productos naturales que nos ayudan para todos estos problemitas que acabamos de mencionar. Y pues para las personas que necesitan tener más energía, mejorar su rendimiento de manera continua y natural, tenemos estas gomitas que se llama Energía Vital. Si usted es estudiante y quiere andar más activo, que no empiece a estudiar y se quede dormido en el libro, encima de la libreta, porque pues a veces eso nos pasa, o andamos con flojera y no queremos estudiar, estas gomitas de Energía Vital le van a ayudar a mejorar pues la concentración, permite también mejorar un mejor rendimiento, aportando energía, aumentando la acetilcolina para poder mantener una vida activa, combatir el cansancio y la fatiga. Su combinación de ingredientes es ideal, Gabo, para apoyar la salud celular y cerebral, logrando contrarrestar la carga pesada de cada día, es lo que estábamos hablando. Ayuda al organismo a utilizar grasa como fuente de energía, tener claridad mental, objetividad y permanecer en un estado de alerta y armonía. Estos activos permiten un mejor rendimiento, aportando energía y aumentando la serotonina. Entonces, si usted se va al trabajo, en vez de tomarse una bebida energética, se toma sus 4 gomitas de energía vital, y va a ver que todo el día va a andar con mucha energía, sin tener ese bajón que lo hacía irse a tomar otra bebida energética. 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Y bueno, si usted además pues cuenta con otro tipo de problemas, como por ejemplo el que ya habíamos mencionado, cuando andan un poco tristes, un poco deprimido, por la situación que sea, todos tenemos este problema en algún momento del día o de la semana, en el que andamos con la pila baja, andamos un poco tristón por la situación que sea. Contamos con unas gomitas que se llaman Entusiasmo, y como ya mencioné, todos estos productos, Gabo, son naturales, no son aditivos, no son dañinos. Entonces los pueden tomar las personas diabéticas, las personas embarazadas, los niños, para que pueda sentirse bien de acuerdo a los síntomas que tenga. En estas Entusiasmo, su combinación de ingredientes naturales interviene positivamente en personas que atraviesan momentos de tristeza, de ansiedad, de miedo, angustia o desánimo. Estimula los neurotransmisores clave como la serotonina, promoviendo una sensación de bienestar, claridad mental y calma interior. Ayudan a recuperar la motivación y frenar situaciones de frustración o agotamiento emocional. Apoya el estado de ánimo y favorece una mayor tolerancia emocional ante las adversidades de la vida. Yo recuerdo mucho a una paciente que vino y que me decía: yo tenía miedo de salir, doctor. Me daba miedo salir a cualquier parte, dice, yo tenía que salir con mi esposo, y si no, no salía porque yo pensaba que me iba a pasar algo. Y empecé a tomar estas gomitas, dice, cuando lo escuché a usted en la radio, y ahora todas esas sensaciones que yo tenía se me quitaron. Ahora ya puedo ir a la tienda, ya puedo hacer mi vida normal, y pues se lo agradezco, ¿no? Entonces, la verdad es que, y no solo para eso, pero para todo lo que ya mencionamos ahorita, que a veces nos da tristeza, andamos con ansiedad por algún problema, tenemos miedo de alguna situación, andamos angustiados, andamos con desánimo. Estas gomitas de Entusiasmo le van a ayudar a fortalecer la tolerancia ante el estrés y las dificultades. Contribuye al equilibrio emocional y estabilidad mental. Apoyo en casos de frustración y angustia o irritabilidad. O sea, podemos tener una claridad mental mejor para poder resolver la situación por la que estemos atravesando, y no irnos a tomar o irnos a hacer otra cosa para pensar que con eso nos vamos a sentir mejor. Mejor tómese esas gomitas de Entusiasmo y va a ver que va a estar mejor y va a poder resolver sus problemas. 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
0: Interesante la información, doctor. Y bueno, pues hay que recordar también, amigos nuestros, que ustedes no lo dejen para mañana. No dejen para mañana una buena revisión, acudir con su médico, en este caso la opción, la doctora Elsa, para que cualquier cosita, por pequeña que sea esta, se atienda rápido, se atienda pronto, podamos obtener resultados favorables, pero solamente así, acudiendo tempranamente a nuestras citas con el médico, a realizarnos un estudio. Este programa de Consultorio Médico Radio tiene como objetivo justamente eso, tiene como objetivo invitarlo a que se realice un estudio. 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Ayer justamente nos preguntaban sobre un estudio bastante extraño y le hicimos la recomendación a la persona: mire, marque a tal número y pregunte si hay en expertos en radiología hacen ese estudio. A veces en este programa platicamos, contamos de los estudios que normalmente se solicitan de manera periódica a los pacientes, pero de repente vamos a ver que a una persona le pidieron un estudio que casi no lo habíamos nombrado. No se quede con la duda. 953-53-292-50 para que pregunten si ahí se hacen ese tipo de estudios. Pues doctor, estamos llegando a la parte final de este espacio de Consultorio Médico Radio. Como siempre, un placer escucharle, aprender también, para que todos los que escuchamos este espacio de Consultorio Médico Radio aprendamos a prevenir las enfermedades.
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0: Gracias, doctor Roger, que pase usted una excelente tarde junto con su equipo de trabajo y el próximo domingo aquí estaremos nuevamente en este espacio de Consultorio Médico Radio.
1: Muchas gracias, Gabo, y que sigas teniendo un excelente domingo, igual para todas las personas que nos están escuchando. Y primero Dios, nos escuchamos el siguiente domingo, Gabo.
0: Gracias. El próximo domingo tenemos una cita nuevamente aquí en este espacio de Consultorio Médico Radio. Le invito para que se quede en la programación de este domingo. Yo soy Gabriel Espinosa Rojas y que pase usted muy buena tarde y muy buen provecho.
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0: Estamos de regreso en el programa de Consultorio Médico Radio. Soy Gabriel Espinosa Rojas. Estoy platicando con el doctor Roger Antonio Román, titular de Expertos en Radiología. Usted necesita un ultrasonido. 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Necesita usted conocer si va a ser niño, va a ser niña. 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Y justamente estamos platicando con su titular, el doctor Roger Antonio Román. Él es médico, radiólogo y está certificado. Doctor, pues platicábamos hace rato de varios estudios que seguramente serán de mucha utilidad para las personas que nos están escuchando, pero asimismo también han sido de mucha utilidad las vitamins gummies. Yo fascinado con mis vitamin gummies de las articulaciones. La verdad que han disminuido, en lo personal, han disminuido bastante los dolores en mis rodillas, porque pues al ser un deportista de alto rendimiento, me duelen mis rodillas cuando empiezo a trotar o cuando comienzo a subir los cerros, y entonces, bueno, pues me han sido de mucha utilidad. Bueno, olvidemos un poquito lo de deportista de alto rendimiento, pero sí son una efectividad, doctor, las vitamin gummies.
1: Sí, Gabo, claro que sí. Pues ahorita que estábamos hablando de la persona que tomaba muchos medicamentos, cada vez más más personas, habemos las que ya queremos tomar lo menos que se pueda medicamentos, porque pues cada vez más nos damos cuenta que si no están indicadas, nos puede causar un daño. Y pues cada vez más también se están optando por alternativas naturales para síntomas que pueden ser para cosas pues bastante comunes que llegamos a tener todos día a día, como puede ser la gripa, las alergias, la colitis, el estreñimiento, la caída del cabello, problemas en la menstruación, la menopausia, la gastritis, problemas de insomnio, que no podemos dormir, que nos levantamos en la madrugada y ya no pegamos el ojo, que andamos un poco a veces ahí un poco tristones, o que a veces nos hace falta un poco de energía para rendir en el trabajo. Y pues también recordar que las bebidas energéticas pues también nos pueden causar un daño en nuestro hígado, porque es una bomba de azúcar. Y hablando de esto, pues también aquí en Expertos en Radiología contamos con unos productos naturales que nos ayudan para todos estos problemitas que acabamos de mencionar. Y pues para las personas que necesitan tener más energía, mejorar su rendimiento de manera continua y natural, tenemos estas gomitas que se llama Energía Vital. Si usted es estudiante y quiere andar más activo, que no empiece a estudiar y se quede dormido en el libro, encima de la libreta, porque pues a veces eso nos pasa, o andamos con flojera y no queremos estudiar, estas gomitas de Energía Vital le van a ayudar a mejorar pues la concentración, permite también mejorar un mejor rendimiento, aportando energía, aumentando la acetilcolina para poder mantener una vida activa, combatir el cansancio y la fatiga. Su combinación de ingredientes es ideal, Gabo, para apoyar la salud celular y cerebral, logrando contrarrestar la carga pesada de cada día, es lo que estábamos hablando. Ayuda al organismo a utilizar grasa como fuente de energía, tener claridad mental, objetividad y permanecer en un estado de alerta y armonía. Estos activos permiten un mejor rendimiento, aportando energía y aumentando la serotonina. Entonces, si usted se va al trabajo, en vez de tomarse una bebida energética, se toma sus 4 gomitas de energía vital, y va a ver que todo el día va a andar con mucha energía, sin tener ese bajón que lo hacía irse a tomar otra bebida energética. 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Y bueno, si usted además cuenta con otro tipo de problemas, como por ejemplo el que ya habíamos mencionado, cuando andan un poco tristes, un poco deprimidos, por la situación que sea, todos tenemos este problema en algún momento del día o de la semana, en el que andamos con la pila baja, andamos un poco tristón por la situación que sea. Contamos con unas gomitas que se llaman Entusiasmo, y como ya mencioné, todos estos productos, Gabo, son naturales, no son aditivos, no son dañinos. Entonces los pueden tomar las personas diabéticas, las personas embarazadas, los niños, para que puedan sentirse bien de acuerdo a los síntomas que tenga. En estas Entusiasmo, su combinación de ingredientes naturales interviene positivamente en personas que atraviesan momentos de tristeza, de ansiedad, de miedo, angustia o desánimo. Estimula los neurotransmisores clave como la serotonina, promoviendo una sensación de bienestar, claridad mental y calma interior. Ayudan a recuperar la motivación y frenar situaciones de frustración o agotamiento emocional. Apoya el estado de ánimo y favorece una mayor tolerancia emocional ante las adversidades de la vida. Yo recuerdo mucho a una paciente que vino y que me decía: yo tenía miedo de salir, doctor, me daba miedo salir a cualquier parte, dice, yo tenía que salir con mi esposo, y si no salía porque yo pensaba que me iba a pasar algo. Y empecé a tomar estas gomitas, dice, cuando lo escuché a usted en la radio, y ahora todas esas sensaciones que yo tenía se me quitaron. Ahora ya puedo ir a la tienda, ya puedo hacer mi vida normal, y pues se lo agradezco, ¿no? Entonces, la verdad es que, y no solo para eso, pero para todo lo que ya mencionamos ahorita, que a veces nos da tristeza, andamos con ansiedad por algún problema, tenemos miedo de alguna situación, andamos angustiados, andamos con desánimo, estas gomitas de Entusiasmo le van a ayudar a fortalecer la tolerancia ante el estrés y las dificultades. Contribuye al equilibrio emocional y estabilidad mental. Apoyo en casos de frustración y angustia o irritabilidad. O sea, podemos tener una claridad mental mejor para poder resolver la situación por la que estemos atravesando, y no irnos a tomar o irnos a hacer otra cosa para pensar que con eso nos vamos a sentir mejor. Mejor tomes esas gomitas de Entusiasmo y va a ver que va a estar mejor y va a poder resolver sus problemas. 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
0: Interesante la información, doctor. Y bueno, pues hay que recordar también, amigos nuestros, que ustedes no lo dejen para mañana. No dejen para mañana una buena revisión, acudir con su médico, en este caso la opción, la doctora Elsa, para que cualquier cosita, por pequeña que sea esta, se atienda rápido, se atienda pronto, podamos obtener resultados favorables, pero solamente así, acudiendo tempranamente a nuestras citas con el médico, a realizarnos un estudio. Este programa de Consultorio Médico Radio tiene como objetivo justamente eso, tiene como objetivo invitarlo a que se realice un estudio. 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Ayer justamente nos preguntaban sobre un estudio bastante extraño y le hicimos la recomendación a la persona: mire, marque a tal número y pregunte si hay en expertos en radiología hacen ese estudio. A veces en este programa platicamos, contamos de los estudios que normalmente se solicitan de manera periódica a los pacientes, pero de repente vamos a ver que a una persona le pidieron un estudio que casi no lo habíamos nombrado. No se quede con la duda. 953-53-292-50 para que pregunten si ahí se hacen ese tipo de estudios. Pues doctor, estamos llegando a la parte final de este espacio de Consultorio Médico Radio. Como siempre, un placer escucharle, aprender también, para que todos los que escuchamos este espacio de Consultorio Médico Radio aprendamos a prevenir las enfermedades.
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0: Gracias, doctor Roger, que pase usted una excelente tarde junto con su equipo de trabajo, y el próximo domingo aquí estaremos nuevamente en este espacio de Consultorio Médico Radio.
1: Muchas gracias, Gabo, y que sigas teniendo un excelente domingo, igual para todas las personas que nos están escuchando. Y primero Dios, nos escuchamos el siguiente domingo, Gabo.
0: Gracias. El próximo domingo tenemos una cita nuevamente aquí en este espacio de Consultorio Médico Radio. Le invito para que se quede en la programación de este domingo. Yo soy Gabriel Espinosa Rojas y que pase usted muy buena tarde y muy buen provecho.
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1: 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Conocido artísticamente como Marc Anthony.

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1: Flachazo grupero con el reportero. Oye, Karim León está en plano internacional. Andaba en Japón haciendo en vivos, ¿verdad? Porque estuvo invitado al Summer Sony que nos saca a Japón y ahí pues presentó su música y luego se lo llevaron para hacer pues una presentación, pero a través de redes, ¿verdad? 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

0: Son las 2:13.
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0: Son las 2:44.
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1: Flash a Sogrupero con el reportero. Oye, Karim León está en plano internacional. Andaba en Japón haciendo en vivos, ¿verdad? Porque estuvo invitado al Summer Sony que nos saca a Japón y ahí pues presentó su música y luego se lo llevaron para hacer pues una presentación, pero a través de redes, ¿verdad? O sea, hace un mini concierto en vivo muy chido. Felicidades, Karim León, y a todos sus seguidores, que bueno, no paran, porque, o sea, Karim León no para de dar nota. Estoy en tal parte, voy para tal parte, mi proyecto a largo plazo es este. ¡Qué barbaridad! ¡Qué buen manejo de

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0: Son las 3:13. 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

0: Son las 3:27. 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
0: 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Él es Marco Antonio Muñiz Rivera. ¡Mi gente! Conocido artísticamente como Marc

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0: Son las 4:08. 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

0: Son las 4:46.
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Son las 5:35. 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

0: Son las 5:43.
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Inconfundible y un estilo que lo convirtió en uno de los grandes exponentes de la salsa y la música latina. Él es Marco Antonio Muñiz Rivera, conocido artísticamente como Mark.

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